0: arrière, retour sur place, arrière, retour sur place.
1: 1, 2, 3 et 4, 5 et 6, arrière, avant, 3 et 4.
2: A bailar en línea. Así que chicos, vamos para allá, que aprendemos a bailar en línea. Venga todos.
3: 2, 3, touch, 1, 2.